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1: 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Decía algo así: ¿estás deprimido? ¿Te sientes desanimado? 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Entonces, haz eso de tu visión. Ve tras ello y en poco tiempo saldrás de la depresión. ¿En serio? La visión de Dios es muy diferente. Este mundo no está diseñado para que sus hijos encuentren plena satisfacción aquí, sino para que trabajemos junto con el Espíritu Santo en rescatar a los perdidos. Recobra la visión original que te llevó a Jesús. Habla a otros acerca de la salvación que hay en Cristo. Esa es la visión de Dios para el mundo. Haz la tuya también.
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3: ¿Quién nos ha sentido incompetente? Incompetente de aceptar el llamado a trabajar en la obra del Señor, porque yo no puedo cantar como cantan ellos, o yo no puedo enseñar como enseñan ellos, o yo no puedo trabajar como ellos trabajan, o yo no puedo disponer del tiempo como ellos disponen. La lista no tiene fin, hermanos, porque las incompetencias no tienen fin. Surgen todos los días.

0: El sentirse incompetente es una de esas cosas difíciles y desalentadoras que muchos de nosotros pareciera no poder superar en toda nuestra vida. Es como sentirse atrapado en las arenas movedizas de nuestras debilidades. Y aunque algunos días casi nos libramos de esas arenas movedizas, inevitablemente nos deslizamos de nuevo en ellas, siendo arrastrados por esos pensamientos inciertos e implacables que completamente entierran nuestro sentido de la valía personal. Los discípulos de Jesús estaban muy conscientes de su propia incompetencia, especialmente después de haber estado con Jesús por esos 3 años cuando Él era su mentor, y luego de haberle abandonado cuando Él más los necesitaba a ellos, cuando fue arrestado. Sin embargo, casi 2 meses después de su resurrección, Jesús comisionó a estos hombres tímidos para que fueran e hicieran discípulos a todas las naciones. Ningún grupo de personas había recibido un desafío tan grande como este, y a la misma vez, ningún otro tipo de personas tenía mayores razones para sentirse incompetentes. Imagínese, hacer discípulos en todas las naciones. En el estudio de hoy, quisiera que juntos descubriéramos qué fue lo que transformó a estos seguidores iletrados y poco sofisticados en líderes poderosos y fieles testigos, capaces de llevar a cabo la misión que, humanamente hablando, era imposible de realizar. Para prepararnos para este mensaje, le invito a que juntos leamos ese desafío que Jesús dio a los seguidores suyos justo antes de su regreso al cielo. Vaya por favor conmigo al Evangelio según San Mateo, capítulo 28, comenzando en el versículo 16. Mateo 28, 16 dice: Pero los 11 discípulos se fueron a Galilea, al monte donde Jesús les había ordenado, y cuando le vieron, le adoraron, pero algunos dudaban. Y Jesús se acercó y les habló diciendo: Toda potestad me es dada en el cielo y en la tierra, por tanto, id y haced discípulos a todas las naciones, bautizándolos en el nombre del Padre, y del Hijo, y del Espíritu Santo, enseñándoles que guarden todas las cosas que os he mandado. Y aquí, yo estoy con vosotros todos los días, hasta el fin del mundo. Amén. Ahora vaya conmigo al libro de Hechos, capítulo 1, y leamos los versículos del 1 al 8. En el primer tratado, oh Teófilo, hablé acerca de todas las cosas que Jesús comenzó a hacer y a enseñar, hasta el día en que fue recibido arriba, después de haber dado mandamientos por el Espíritu Santo a los apóstoles que había escogido, a quienes también, después de haber padecido, se presentó vivo, con muchas pruebas indubitables, apareciéndoseles durante 40 días y hablándoles acerca del reino de Dios. Y estando juntos, les mandó que no se fueran de Jerusalén, sino que esperasen la promesa del Padre, la cual, les dijo, oísteis de mí. Porque Juan ciertamente bautizó con agua, mas vosotros seréis bautizados con el Espíritu Santo dentro de no muchos días. Entonces los que se habían reunido le preguntaron, diciendo, Señor, ¿restaurarás el reino a Israel en este tiempo? Y les dijo, no os toca a vosotros saber los tiempos o las sazones que el Padre puso en su sola potestad, pero recibiréis poder cuando haya venido sobre vosotros el Espíritu Santo, y me seréis testigos en Jerusalén, en toda Judea, en Samaria y hasta lo último de la tierra. Muy bien, en estas semanas hemos viajado junto con Cristo al enfrentarse en diversas encrucijadas en esta interesante serie titulada Cuando se atraviesa tiempos difíciles. Lo hemos visto cómo se enfrenta con el dolor, con la vergüenza. Hemos visto lo que Él dice en cuanto al sufrimiento y a la pérdida. En esta ocasión, veremos cómo reacciona Jesús ante la encrucijada de la incompetencia. Ese terrible sentimiento, no sé exactamente cómo decirlo a veces, es cuando nos sentimos más inferiores de lo que nos gustaría sentirnos, deseando ser más de lo que podemos ser.
1: Gracias, Pastor Carlos, por esta introducción. Ahora escuchemos cómo superar las dificultades de la incompetencia.
0: Alguien dijo que la vida es como sentir que uno está tocando un solo de violín, pero tiene guantes de boxeador. Imagínese, eso es duro, eso es difícil.

0: realmente no se puede hacer uno solo. No sé si usted, pero yo en lo personal me identifiqué con las palabras de un pastor que hace bastantes años escribió lo siguiente y dice: mi esposa y yo ocasionalmente nos hemos sentido al borde de la desesperación. Esas fueron ocasiones en que sentimos varias cosas. Un deseo de renunciar, de huir, un sentimiento de enojo, la tentación de atacar a alguien que nos ha estado atacando, el sentirnos usados o explotados, la debilidad de la incompetencia y la cruel realidad de la soledad. Tales actitudes pueden fácilmente conspirar para reducir a la persona más fuerte y más dotada a un estado de sentirse vacío. Palabras muy honestas. ¿Quién no ha deseado eso en alguna ocasión? Huir, desaparecer, empezar de nuevo en un lugar donde nadie lo conozca a uno. ¿Quién no se ha sentido solo, aunque esté rodeado de gente? Solo porque realmente lo que a uno le sucede, solamente uno lo puede comprender y entender. Los demás pueden decir, eso no es nada, ya pasará. Pero solamente usted que lo vive, se da cuenta de que eso es difícil de soportar. Pero especialmente, ¿quién? ¿Quién no se ha sentido incompetente? Incompetente de aceptar el llamado a trabajar en la obra del Señor, porque yo no puedo cantar como cantan ellos, o yo no puedo enseñar como enseñan ellos, o yo no puedo trabajar como ellos trabajan, o yo no puedo disponer del tiempo como ellos disponen. Por lo tanto, yo me siento que no puedo hacer las cosas. No tiene que ver solamente en el trabajo de la iglesia, es en cualquier circunstancia. Yo creo que si usted es un ser humano de carne y hueso como yo, se ha sentido incompetente en alguna ocasión. Incompetente de satisfacer las necesidades de la familia, de no sentir que está dando lo que debe de dar, ni el tiempo, ni el trabajo, ni el esfuerzo, ni los recursos. Incompetencia de confrontar a ciertas personas que necesitan ser confrontadas. Simple y sencillamente porque uno no es una persona que confronta a los demás y se siente uno que todavía hay muchas cosas que las personas pueden apuntar hacia uno mismo. Incompetentes de abandonar un hábito, un mal hábito, una adicción, ya sea la pornografía, ya sea las drogas, ya sea el alcohol. Una incompetencia de intentar 2 días y caer al tercero y al cuarto y al quinto y volverse a levantar y no sentir que uno sale de ese círculo vicioso. Incompetente de enfrentar una cirugía que puede significar el principio del resto de su vida, del final de su vida, porque a lo mejor usted queda en estado vegetativo. Incompetente para seguir cuidando de sus hijos cuando realmente ha hecho todo lo que ha sido posible y ellos no lo responden. Y más de una ocasión abandonan el nido y lo culpan a usted de su desgracia. Incompetente para poder terminar los estudios porque la economía ha azotado fuertemente el hogar y no poder seguir adelante con los sueños que uno tiene. Incompetentes porque tenemos una discapacidad física que no nos permite hacer lo que los demás hacen. ¿Quién no se ha sentido de alguna u otra manera incompetente ante circunstancias como estas? La lista no tiene fin, hermanos, porque las incompetencias no tienen fin. Surgen todos los días. Hay un hecho ineludible de que el ser humano es incompetente por naturaleza. Nosotros somos seres limitados, no somos sobrehumanos, no somos todopoderosos, solamente Dios puede serlo. Nadie se levanta en la mañana y dice, hoy me siento competente. Cualquier cosa que traiga la vida delante de mí, yo la voy a enfrentar y voy a tener control soberano sobre lo que el día depara. ¿Quién se siente así? Podremos engañarnos a nosotros mismos, pero lo cierto es que no podemos sentirnos de esa manera. Yo pienso que muchos cristianos, no todos, pero algunos cristianos, añoran que ya el cielo sea una realidad en sus vidas porque ya no pueden seguir luchando. Y tristemente, el hecho de estar en el cielo por esos motivos no es correcto. Porque a veces quisiéramos, Señor, ¿por qué no vienes ya? ¿Para que no tenga que pagar los impuestos del año que viene? Y queremos avanzar la venida del Hijo de Dios de esa manera, ¿verdad? Porque no queremos enfrentar nuestras responsabilidades y malas decisiones. Pero ese no es el caso. Pero hay un deseo sentido de querer que las cosas sean distintas. Un comentarista bíblico lo expresa de esta manera y escuche, dice, la mente humana es una computadora fabulosa. De hecho, nadie ha podido diseñar una computadora tan elaborada y eficiente como la mente humana. Considere lo siguiente, dice, su cerebro es capaz de registrar 800 recuerdos por segundo. En este segundo, si yo le digo a usted que se acuerde de toda su vida, así vienen pasando los recuerdos, 800 recuerdos por segundo. Por 75 años sin cansarse mentalmente. Yo he escuchado a algunas personas quejarse de que su cerebro está muy cansado para involucrarse en algún programa de memorización de la escritura. Yo tengo noticias para ellos, dice el autor. El cuerpo se puede cansar, pero el cerebro nunca se va a cansar. El ser humano no utiliza más que el 2% de la capacidad de su cerebro. El 2% de la capacidad de su cerebro. Según nos dicen los científicos. Y desde luego, algunos demuestran que este hecho es más real que otras personas. Hay personas que dicen, no, con una cosa que yo realizo necesito 3 meses para poder recuperarme. Porque mi cerebro está cansado. No es tu cerebro. El cuerpo se cansará, pero no tu mente. Eso está comprobado científicamente. Lo que pasa es que nos sentimos incompetentes, descalificados. No sentimos que podemos dar la estatura de las expectativas que falsamente nos ponemos nosotros a nosotros mismos o de las que nos ponen los demás. Él debiera ser así, ella debiera ser así. Si de verdad dice que es creyente, no debiera actuar así, o no debiera vestir así, o no debiera hablar así. Y expectativas a expectativas, cuando lo importante que debe ser en nuestra vida es preocuparnos cuál es la expectativa de Dios a nuestra vida. ¿Qué espera Dios de usted? Es a Él al que realmente vale la pena tratar de cumplir con las expectativas que nos tiene. ¿Pero qué significa ser incompetente? ¿Qué significa esa palabra en sí? Para poder entender incompetencia, hay que entenderla en el sentido positivo. ¿Qué es ser competente, por ejemplo? Ustedes han escuchado más frecuentemente esa palabra. Una persona competente, ¿verdad? Significa ser suficiente para un requerimiento específico. Ser capaz de llevar a cabo y o lograr algo cumpliendo ciertos objetivos. Ahora es más fácil definir la palabra incompetencia. Porque si le agregamos in a competencia, entonces, ¿qué es ser incompetente? Lo opuesto. Ser insuficientes. Ser incapaz. Hay un caso específico en la escritura, en 2 Corintios, capítulo 2. El apóstol Pablo está escribiéndole a los corintios. Miren, es bien interesante esta parte porque muchos de ustedes quizás no sepan, al no meterlo dentro del contexto bíblico, pero el apóstol Pablo aquí está escribiéndole a gente que no estaba muy contento con él, de cómo estaba actuando últimamente. Decían los hermanos, algunos de los hermanos de la iglesia en Corinto, que el apóstol Pablo escribía de una manera muy dura, pero vivía de una manera distinta. En otras palabras, tenía dos caras. Era un hipócrita porque escribía de tal manera, pero vivía de una distinta. Lo leían en sus cartas y decían, wow, este hombre es duro, miren qué directo es. Y lo veían y a veces inhabilitado para poder hablar y como cohibido, y decían, no puede ser que esta persona sea la misma que estoy viviendo en este instante. Y dudaban de él. Y hablaban mal de él. Entonces, él comienza a escribir aquí en el capítulo 2 de 2 a los Corintios, en el versículo 14, lo siguiente, escuche. Pero gracias a Dios, que en Cristo siempre nos lleva en triunfo. Y por medio de nosotros manifiesta en todo lugar la fragancia de su conocimiento. Porque fragante aroma de Cristo somos para Dios entre los que se salvan y entre los que se pierden. Y es fácil pasar por alto esta situación en nuestra vida diaria. En nuestro ministerio, por ejemplo, ustedes no saben, pero Dios está utilizando lo que acá se haga, se diga, se enseñe, se exprese, para ministrar a los que son salvos y a los que no son salvos también. Pablo lo dice aquí en el versículo 16. Para unos, olor de muerte, para muerte, y para otros, olor de vida, para vida. Y para estas cosas, ¿quién está capacitado? Pone una pregunta retórica aquí. No se espera que se conteste. Y si se contesta, la única respuesta lógica es nadie. Nadie. Pablo está diciendo, ¿quién puede estar calificado para esas cosas? ¿Quién puede estar calificado para enseñar? Y aquí viene una de las formas por las cuales de Pablo pensaban a veces mal. Porque si usted sigue leyendo el versículo 17, va a darse cuenta de que él habla de que al menos alguien tiene que enseñar. Y él se pone como primero en la lista. ¿Quién está capacitado? Fíjese lo que dice aquí. Versículo 17. Pues no somos como muchos que comercian con las palabras de Dios, sino que con sinceridad, como parte de Dios y delante de Dios, hablamos en Cristo. Y esta es una ilustración bien interesante, porque si usted le ha tocado ver por ahí a vendedores ambulantes que tienen unas canastas con algún producto, alguna fruta, lo que está en la mente de Pablo aquí es que algunos vendedores ambulantes colocaban la fruta buena encima de la canasta, pero abajo estaba la podrida. Él decía, nosotros no estamos engañando a la gente, estamos explicando las cosas tal cual son, pero no podemos cubrir nuestra incompetencia haciendo creer a la gente que somos muy competentes. Porque espiritualmente hablando, queridos hermanos, queridos amigos, espiritualmente hablando, a veces pudiéramos tapar nuestra incompetencia. Nos sentimos rectos, justos, autosuficientes. Tú estás mal, yo estoy bien. Yo voy a la iglesia, conozco muchos pasajes, memorizo la escritura. Y porque conozco 3 pasajes más que tú, ya me siento autosuficiente más que tú. Y eso es terrible, que llegáramos a estar en esa situación como hijos de Dios. Porque Pablo está diciéndolo claramente, todos estamos en el mismo nivel. Delante de Dios somos incompetentes. Así es que nadie se enaltezca a uno por encima del otro, que todos estamos al mismo nivel. ¿Quién está capacitado? ¿Quién es competente en todo esto? Si nos vamos un capítulo adelante, el capítulo 3, en 2 Corintios capítulo 3, aquí vemos a Pablo que contesta esa pregunta. Fíjese cómo dice, comenzando en el versículo 1. ¿Comenzamos otra vez a recomendarnos a nosotros mismos? ¿O acaso necesitamos, como algunos, cartas de recomendación para vosotros o de parte de vosotros? Vosotros sois nuestra carta, escrita en nuestros corazones, conocida y leída por todos los hombres. Siendo manifiesto que sois carta de Cristo redactada por nosotros, no escrita con tinta, sino con el Espíritu del Dios vivo. No en tablas de piedra, sino en las tablas de corazones humanos. Y esta confianza tenemos hacia Dios por medio de Cristo. Y aquí viene la respuesta de la pregunta del versículo 16 del capítulo anterior. Escúchela. No que seamos suficientes en nosotros mismos para pensar que cosa alguna procede de nosotros, sino que nuestra suficiencia es de ¿quién? Es de Dios. Es de Dios. La palabra que Pablo está utilizando aquí en el versículo 16 del capítulo anterior y aquí en el versículo 5 de este capítulo 3 es una sola palabra cuya raíz es la misma y significa capacidad o estar capacitado o ser suficiente. Y eso en el original griego significa ser competente para algo. Ser competente para algo. Pablo mismo decía, si usted lee, por ejemplo, la primera carta a los Corintios, capítulo 15, yo no soy digno de que sea considerado apóstol de Jesucristo. Ahí está la palabra. Yo no me siento competente. Juan el Bautista, cuando anunciaba la venida de Jesucristo, él decía, yo no soy digno de desatarle la correa de sus sandalias. Esa es la palabra, y otra vez, no me siento competente, soy incompetente de hacerlo. Porque delante de Dios, querido hermano, querida hermana, todos somos incompetentes y descalificados para darle gloria al Señor. No hay justo ni a uno, no hay quien entienda, no hay quien busque a Dios. Todos se han hecho inútiles, dice Romanos. Por lo tanto, sumémonos. ¿Qué tan incompetentes podemos ser? Hablé que algunos pueden ocultar su incompetencia haciéndose ver como que son muy piadosos, muy religiosos. Yo diría que un poquito más asesinos de la gracia, ¿verdad? Porque tratan de condenar a las demás personas. Pero a veces no se puede ocultar la incompetencia. Si pensamos físicamente, yo quisiera que a su mente trajera la imagen de una persona que está paralítica. En una ocasión, estando visitando la clínica dental, a través de la ventana podía ver que estaba saliendo de la misma clínica una persona en silla de ruedas. Se miraba a la distancia que estaba de mí, que la persona estaba paralizada completamente del cuello hacia abajo, no podía mover nada. Y empujándole estaba una persona, un joven, mi hijo de la persona quizá, yo no sé, estaba a una distancia lejana. Pero pude ver cómo este joven trataba de meter a esta persona que estaba en la silla de ruedas al automóvil. Y era todo un reto, porque primeramente ponía su mano encima de la otra y ustedes podían ver que parecía de trapo porque donde la ponía estaban, pero se le cayó y se metió entre el rayo, entonces cuando le quería levantar no podía sacar la mano, luego la saca, luego las piernas parecen así pues de trapo y luego veo cómo le coloca la pierna encima y trata de poner las manos de tal manera que trata de poner a esa persona y veía que estaba luchando. Yo no me podía levantar de ahí porque estaba como media boca abierta y ahí mirando nada más esperando que se me quitara la curación que tenían ahí en la muela. Entonces quería ayudar, pero bien parecía que la persona que estaba ayudando a la persona paralítica estaba muy tranquila, como que lo había hecho siempre. Eso me vino a la mente al pensar en un pasaje como este. Porque esta persona que está paralítica, quién sabe por cuánto tiempo y quién sabe por cuánto tiempo más, tiene que depender de alguien más para que lo aseen, para llevarlo al baño, para que le den de comer. Eso es estar completamente incompetente. Y ese es el concepto que está teniendo el apóstol Pablo aquí en la carta que escribe a los corintios. Así, espiritualmente, somos nosotros delante del Señor. No somos capaces de hacer nada que sea agradable al Señor, a no ser que Él sea el que nos capacite y nos haga competentes delante de sus obras. Pero así es como somos. Piense en los discípulos. Piense en aquel momento en el que el Señor Jesucristo iba a ascender, después de haber resucitado, y está rodeado de los 11 discípulos. El Señor les da unas instrucciones bien importantes. Si de primera a los Corintios y segunda a los Corintios pasamos a Mateo capítulo 28, usted va a descubrir que ahí en esa parte, en los últimos versículos de Mateo 28, se encuentra un pasaje que se ha llamado y es muy conocido como la Gran Comisión, que no es otra cosa más que las últimas palabras que da el Señor Jesucristo verbalmente, directamente a sus más cercanos seguidores, específicamente los 11 discípulos, de algo que espera que ellos realicen. No les da todas las cosas en ese momento, porque ya previamente, si usted lee la carta de Juan, capítulos 13 al 16, el Señor Jesucristo les estaba explicando de varias cosas. Les decía que venía el Espíritu Santo, que Él se iba, pero iba a mandar a alguien para que no estuvieran solos. Y les habló de la obra y el ministerio del Espíritu Santo, de varias cosas. Pero yo quiero invitarlo a ver con ojos un poquito distintos lo que es el pasaje de la Gran Comisión, porque hay verdades que podemos pasar por alto cuando nos concentramos solamente en la Gran Comisión, que a lo mejor muchos de ustedes conocen de memoria. ¿Qué dice Mateo 28, 19 y 20? Por tanto, id y haced discípulos a todas las naciones, bautizándolas en el nombre del Padre, del Hijo y del Espíritu Santo. ¿Cómo lo van a hacer? ¿Cómo van a ser discípulos? Ahí dice, muchos de ustedes lo han memorizado de niños. La pregunta que viene aquí, ¿nosotros podemos entender cuál es el mandato principal aquí? Antes de pasar a eso, déjenme ver un estudio de contrastes que hay aquí en esta situación. Es bien interesante porque cuando pensamos en esa montaña donde el Señor se encontraba listo para ascender, a unos cuantos minutos, a unos cuantos segundos diría yo, de Él ascender hacia el Padre, está hablando con sus discípulos. Vea el contraste que hay entre el Maestro resucitado y todopoderoso y un grupo de hombres temerosos porque no sabían qué iba a pasar ahora que Él ya no estuviera con ellos. Vemos a un Jesucristo con cicatrices. ¿Por qué? Porque la cruz marcó su cuerpo, Él murió, fue sepultado, pero también poderosa y milagrosamente resucitó de la muerte y se apareció con ellos. En contraste con un grupo de hombres atemorizados, que ellos no tenían las cicatrices de haber muerto y haber resucitado, estaban temerosos y todavía algunos dudaban. Tenemos a un hombre, a un Jesús, que era 100% hombre, 100% Dios, en contra de un grupo de personas que eran meramente una banda de seres humanos carnales.
1: Es posible que al igual que a los discípulos, algún reto le esté carcomiendo por dentro o hasta dejándole paralizado para enfrentar su día. Si es así, no se preocupe, Dios tiene la solución. 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

0: Hola, soy Johnny Erickson Tara. 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Decía algo así: ¿estás deprimido? ¿Te sientes desanimado? Pues escucha los deseos de tu corazón. ¿Has querido remodelar tu cocina? ¿Comprar una casa para vacacionar? ¿Escalar la montaña de Nali? Entonces, haz eso de tu visión. 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